0: ¿Qué es que le decimos?
1: Yo soy eso.
0: Sufridor de radio.
2: Hable bien,
0: buena, dice. ¡Habla, sufridor! Hecho el envidioso y el guapro.

0: No le pare bola, JC dice, son gente sin oficio, ni beneficio. No, no, yo, no, yo a mí no me lastiman con eso, a mí no. Dando gracias a Dios,
1: respiramos aire.
0: Sí, nosotros no somos los buenos, los seres humanos siempre nos equivocamos. No sea ya el compañero.
1: Claro.
0: No se sabe, no se sabe. Sí, sí, sí.
1: Por acá dice, oiga.

0: cógeme, ya sabes.
1: Cógeme, cógeme, que le saco la. Ahora sí le saco la.
2: Dice por acá, si ¿sí la has visto, la Débora JC, la ex

0: ¿Dónde estará? De
1: Londres, de Londres.
0: De Londres lo estará. Vine a probar mi destino. Después a las 12 dice, se levanta a las 4 de la mañana. 4 horitas duerme. Por eso digo que es duro, oiga, emigrar.
2: Cuesta la vida por cruzar la migración.
1: Pero no imposible.
0: Te extraño, JC, entiéndeme, por favor.
3: ¿Cuál es hoy? ¿Cuál es? ¿Cuál es?
4: Soy bien neco. Y más neco.
0: Es un gran amigo.
1: Yo digo un amigo más.
3: Yo digo alguna pelada.
1: ¿Y qué?
0: Este Pinta dice.
1: Leiber Pinta dice.
2: Ahora que ya estoy aquí.
0: El temita.
2: De ya no ser humillado.
0: El temita Happy Fire.

Sí me extraña, JC, para volver a Ecuador, dice, pero en 5 años para crear nuestra propia radio. Ya, mi amor, ya, venga, venga. Ahora le va a ir a Caicedo.

0: Bien concentradito ese DJ. Ahí lo están observando el DJ ya. Ahí lo están observando, mira.
1: Conocerlo.
0: Le pongo el. Hola, DJ Chris dice, salude a la pantalla, maestro. Salude, salude.
1: Me da vergüenza, él no habla mucho. Es de hombre de pocas palabras.
0: Ahí déjelo para que lo observe el DJ. Ahora sí, llegando a la
1: no
0: casa.
1: No me lo acholen, no me lo acholen.
0: Ahora sí, la casa. ¿Quién está sonriendo? Ya te dije que no tienes que alzar la mano a la cama.
2: Buenas noches, buenas noches. Mi gente bonita de Lonja, Zamora.
0: Solo para que lo vean cómo trabaja el DJ. Solo para que lo vean cómo basurea ese controlador.
1: Para que vean que no es música grabada. No es música grabada de YouTube. No.
0: Está hermoso, guapo.
1: Bebé, ¿Qué más?
0: ¿Qué más está el día?
1: ¿Qué más? Hola, bebé, le dice.
0: Chao, baby, chao. ¡Qué seriedad! Dice.
1: Hola, bebé.
3: Ya, mi amor, ya me beso ya.
0: Ahí sí, pídale la música que usted quiere. Ya lo sabía, la DJ.
1: Ahí ya lo comprometemos. Ya.
0: Así no quiera, lo pone. Ya estamos con 177, chicos. Vamos subiendo, vamos.

0: Lo malo que tiene compromiso, dice. Compromiso de ponerle la música a ustedes. Es, mírenlo, ve, mírenlo,
1: DJ Soltero.
0: Para que lo vea como azurea el hombre, ve. Haciéndome la suya.
1: Puede llamarlo al 09 8, que le importa.

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cuatro dice. Habla serio.

0: 150 espectadores. 14K, ¿será de continuar o paramos?
1: Sí, seguimos.
0: Paramos,
1: seguimos.
0: Paramos. Salud. Seguimos, seguimos, seguimos, seguimos, seguimos, seguimos, seguimos. Por acá nos dice saludos desde la República de Panamá.
2: Saludos, créame a mi gente de Panamá.
0: Seguimos, seguimos, dice. A ver, seguimos. ¿Qué dicen los tiktokeros? A ver,
2: tenemos que seguir.
0: A la vida.
2: Hola, guapo. Esos, esos labios carnudos, dice, ¿eh?
0: ahí está el DJ, ve, ahí está el DJ, ahí está.
2: Esos frenos en contra.
0: Esos frenos. Seguimos, seguimos, dice por acá Augusto Jiménez. A ver,

0: se enciende la fiesta. Oiga, ¿qué le parece si hacemos nosotros un aniversario, si llegamos a cumplir un año acá en Amazonas?
1: No digo que sí vale.
0: Sí vale, sí vale. A ver, ¿quién nos dice que sí? ¿Quién nos dice que sí vale la pena?
1: Eso sí, todos los que nos escriben están bienvenidos. Ojalá, bueno, no creo en que
0: estaremos en ti, haciendo la

0: dice, bueno.
1: Me despido, chicos, me despido. Muy buenas noches aquí. Aquí nos vemos la próxima semana, chicos. Pilas ahí.
2: Ya, mi amor.
1: Pase un fin de semana, muchachos.
0: Gracias. Descanse,
1: sí, vale, sí, vale, muchachos. Que hagan el aniversario, muchachos. Sí, sí, muchachos, sí. Sí, muchachos, sí. Siga, siga, siga.
3: Ya estoy, ya soy aquí, ya llegué. Al nivel JC, llegué al bailazo. Eso ya casita.
0: Ya, mi amor, sáquese la chaqueta.
4: Ahorita es ese momento dando agua al caballo aquí en el Pangui. Feliz fin de semana a todos, Mañana, el propio día de las madres, pues ahí estaré buscando una madre soltera que quiera pasarla bien conmigo.
0: Unos vienen, unos se van.
3: Si buen inicio de semana. Que haga el aniversario para la fiel oyente de Amazonas.

0: con todo. Vamos a ver si celebramos un aniversario acá de cumplir desde un añito. Empecemos ya.
1: Ahí sí, ya rifamos un carro.
0: Ay,
1: ya rifamos un carro.
0: Lo rifamos a Homero.

0: Señores y señoras,
1: ¡salud!
0: Amigos y amigas, ladies and gentlemen,
2: Caris y Warmis,
0: Warmis y Caris,
2: Magicuna Wambricuna,
0: bienvenidos, bienvenidos.
2: Que también diría, pero suena bien
0: a este segmento.

0: Por acá nos dice: eso no se pregunta, eso no se pregunta, JC. Hágalo más con confianza. Usted avise y nosotros caímos.
1: Esas son las palabras.
0: Imagínense, pero al celebrar un año son en Amazonas. Pero desde que llevamos ya el show de los cizañosos, ahí celebramos todo. Ya chance. Pero si aquí llegamos a cumplir un año en esta hermosa radio, en esta casa radial, estaremos haciendo el aniversario. ¿Qué les parece? ¡Pila, mi gente, pila! Estaré buscando bailarinas. Desde ya.
1: Ya pueden ir postulando.
0: Desde ya la niña Marisol, por favor, la prima Marisol, para que traiga el sapo. Para que haga sonar.

0: Ya se despide porque ya le he dejado la papa al suegro y ya está en la casa de la novia. Entonces ya se despide el chunguito tramposo ya. Ya le han hecho guardar la camioneta. Nada que ganado, que nada, ya ves.
1: Yo sí, Dick. No, no, sí creo, yo.

lo mejor fue la mujer cuando llega. A ver, ¿cuánto sacaste? Sí, mija, es que tuve que... A ver. ¿Cómo que tuve? ¿El carro de cuál es? ¿Acaso que tú te mandas solo?

0: amigos del colectivo, dice, ay, ay, ay. La gente de Estados Unidos también nos escucha, gracias.
1: Lo único imposible es aquello que no intentas.
0: Por acá nos dice, hola, te escucho en el alto de Nangarí.

0: tenemos? ¿Qué tenemos?
1: Tenemos audios, tenemos audios.
0: ¿Qué dice? ¿Qué dice?
1: A ver, la prima Marisol, a ver si. A ver, ¿qué nos obsequia ella para el Día de las Mamitas? A ver.
0: Una mucha.
1: Una mucha.
0: Una muchita.
1: Esa es para el Día del Padre.

0: Qué locura, yo no tengo ni años.
1: Dejarás de estar vacilando a mi hermano, te de sacar la ispa.
0: Vamos a tomar una chela.
2: Allá para toda la familia Medina escuchando la radio, qué chévere, muchas gracias.
3: Vamos a pegar dos que tres.
2: Dos que tres te van a dar si llegas oliendo a trago.
3: No pasa nada. Yo mando en mi casa.
2: Vos mando a los niños a la escuela, pero.
3: No, sí, mando.
2: ¡Hey! ¡Hey! Por acá dice, hoy están avanzando. Hoy dice, está tan avanzada la ciencia que ahorita por Belén pasa un bus con ojos. Con ojos azules, confirma. Oiga, sí, la firma. Saben pasar los carros ya con ojos. Y lo peor de todo, cuando se pasa.

0: Maricelo, quietito, no tengo nada. Esa prima Maricelo, saludos en Loja para Gonzalo Morocho, escuchando la radio. Saludos para Catita Ureña, Marisol, Tibán, que está en Catamayo. ¿Qué está en Catamayo? ¿Qué? Mande a ver, ¿qué dice? ¿Qué dice?
1: Seguimos, sí, paramos, no. Seguimos, sí, paramos, no. Sigue esa música, amigo JC, sigue.
0: Y que se pare ese también,
1: conviene. De una, amigo JC, primerita de estar ahí. Ojalá haga un fin de semana, pero sea un sábado.
0: Claro, de ley tenemos que hacer un sábado. De ley tenemos que hacer un sábado.
2: Saludos, saludos, compatriotas. Saludos. Desde acá, de Bélgica. El Mashi. Un saludito para todos. De las madres del grupo Amazonas y de Radio Amazonas y de Zamora y Alsasa y también de acá de Loja, desde acá, desde el ático, les saluda Rafael Correa. Saludos, compatriotas.

0: euros de acá, que tengo guardado de lo que traje de Ecuador.
1: Ya.
0: Saludos para que se festejen el día de mañana todas las madrecitas.
1: No,
0: saludos.
1: Ya, mijo, anda al baño. Ya no te aguantas. Eso que

0: al fondo, saludos, dice. Si nos darán una entrada gratis, vamos al camping.
1: Confirme, confirme. Ya tiempo que es un amigo de perdición.
0: Amazonas, si los cizañosos, lo mismo que nada, dice.
1: Lo mismo que nada.
0: Y sin que comparta la bella negrita, lo mismo que nada. Sin verla bailar a la prima Marisol, lo mismo que nada.
2: Muchísimas gracias, Gabriela, por ese hermosísimo video. Es algarabía total. Es emotiva. Es emotivo el video, oiga. Baila muy bonito, ¿eh? Baila chévere.

0: escuchando, Correa. No ves que está escuchando el de...
1: ¡Hey, compañerito! ¿Qué le pasa? ¿Qué cosa escuchando? ¡Me está remedando!
2: ¡Anda al baño, papi! ¡Anda al baño!
1: ¡Está estreñido, creo!

0: sin que te des cuenta. Él tiene la vitamina. Y no es John Briel. Él es DJ Chris. A ver, yo quiero que me ayude con los audios. A ver, hasta qué hora lo quedamos.
1: Pica, pica. Lo mejor que te podemos ofrecer aquí en el show.

0: cómo mover la cámara.
1: No, está bravo, está bravo. No, está cabreado, está cabreado. No, no, ahí nomás.
0: Solo ustedes quieren salir. ¿De dónde escuchan? ¿De dónde

0: tu ñaña. ¡Ah! Más bonito para ti.
1: Vea, vea, vea, JC, lo que dice.
0: ¿Qué dice, qué dice?
1: Aprendan a bailar como yo.
0: ¡No!
1: ¡Sí!
0: ¿Cómo?
1: ¡Así!
0: ¡Ya, mi amor!
1: Así como el video.
0: Si me pone la música que di, que ver, dice, me lo paro, el taxi me lo paro. Les ayudo a pegar los 20K, dice.
1: ¿Ya?
0: A ver, dice, a ver si le podemos, dice la

0: ya, ya, la de Ricardo Arjona.
1: No, yo digo, se me paró, hágase por allá.
0: Ya, ya está oliendo feito, ya está oliendo feito. Importa, no importa, lo importante es alegrar los corazones de cada uno de los radioescuchas. Nosotros aguantamos lo que sea, olores, sabores y colores. Para eso estamos los doctores DJ Chris, JC el Mago y su humilde servidor Alex Manía.
2: Madre mía, estoy de pasando porque ya me voy para una fiesta, amigo JC.
0: ¿A dónde? Me
2: estoy zapateando.
0: Ahí va. Eso está bueno, está bueno.
2: DJ, póngase la canción de tío Joselito, tío Manuelito. Gracias.
0: Por acá.
2: Que se queden hasta las 10, hasta las 10, que ya a las 10 ya salgo a la fiesta. Hasta ahí quiero escucharles. Quédense
0: claro
2: hasta
0: que
2: las
0: 10. Sí.
2: A lo menos usted vino muy tarde, amigo JC, verá.
3: Sí, él vino tardísimo.
1: Oiga, pero si ya van a ser las 8 de la noche. Ustedes también quieren que me boten de la casa, también ya soy. Oiga, y si me botan de la casa, ¿quién me va a recoger? Por acá me dice, saludos para mi amor, JC, dice.
0: Allá,
1: de parte de Magari,

0: sintonía. Y hay quien punzara festejando el día de las mamis. Ya mamita, ya mi mamá, ya mi sábado, déjelo. Allá en Pulsana, escuchando la radio. Esa es, dice, esa es.
1: La mejor vitamina junto al show.

0: Dios mío, santísimo. Gancho en el boli.
1: No, y la plena. La plena que con ese tamaño, no importa el tamaño, hay unos que ganchan el tamaño.
0: Y aquí dice eso, carajo, eso. Saludos para la señora Emma y Andrea por el Día de las Madres. Oiga, el día especial, mañana, mañana, el Día de las Madres.
1: Confirme, nos quedamos hasta las 6 de la mañana.
0: Estamos con 337. Saludos para la señora Emma, ya muy bien. Por favor, por el Día de las Madres, ya muy bien, muy bien. 400.
1: Aquí nos quedamos hasta que sea el Día de las Madres.

tus años. Eso, chicos, buena música, dice. Gracias. Tres al hilo. Cierto. Allá para mis amigos de Quito, oiga, quiero saludar cordialmente también a

0: Me pones nervioso.
1: ¡Jóvenes! ¡Mande, mija! ¿Qué pasó? Oiga, la prima Marisol Mingra, la Dios mío,
2: ¡jóvenes!

0: García, qué chévere. Saludos, García. Para el servicio público, el ejército, la Policía Nacional, la Marina, la Agencia de Tránsito, la gloriosa Agencia de Tránsito de Loja. Carlos Cordiales. Por acá dice, somos queridos los lojanos donde sea. Menos en la casa de tu suegra.
1: Cierto, cierto.
0: ¿Cierto es, sí o no?
1: Cierto, cierto. ¿Para qué decir que no? Sí, sí.
0: Los lojanos somos queridos donde sea, menos en la casa de tu suegra. Saludos.
2: Pobre cosita fea.

Alexandrita García, saludos cordiales, una fiel oyente de Amazonas, seguidora de su humilde servidor, gracias. Saludos cordiales, prefectura de Zamora de Sichipe, trabajando con Cheque, Ñeque, Ñeque, Zamora, Zamora, Francisco de Arellano y Jorge Mosquera. De la ciudad de Zamora, teléfono 09-7963.

Un saludo para Cariamanga, para la familia Jumbo Zarango, que acá de Yanzalfa, de parte de Aníbal Jumbo, que están full sintonía en Cariamanga. Qué chévere.

0: amantes de Zamora, hay gente de Cariamanga. Oiga,
1: por si acaso, yo soy domador de tigres.
0: De esas tigresas.
1: De su carita.
0: ¿De su carita de qué?
1: Ese, de todo.
0: Saludos, saludos a toda esa familia

0: bailar eso, a ver. La gente bonita de Piura. Para nuestros hermanos. Oiga, quiero aprender a bailar eso así, bien. ¿Cómo es?
1: No sé, mi llave. Yo soy ecuatoriano, no sé de eso yo. Habría que ver si hay una peruanita por ahí. Enséñenos a bailar esa canción.
0: ¿Por qué te metes en mi pista, Pribuche? ¿Cómo están? Buenas noches. Saludos para la familia Vivanco desde Loja.

0: casé conmigo, no, esas cosas. No, soy una mujer seria, por favor, ¿sí?
1: Ya, mi amor.

0: también allá en la gente de Guajillas. Hola, ¿cómo estás? ¿Cómo estás? Dice que chévere. Entonces,
1: todo ricocito de nuestro querido Ecuador. Saludos cordiales de parte de el show de los diseñosos. Buenas noches, buenas.
0: Un saludo muy especial para esta mujer muy seria que está escuchando la radio.
1: Aquí con mi chiste.
0: Siga el show.
1: Aquí con mi chiste. Salud. Buena vibra, buena salud.
0: Está bonita la música, dice, hola, ¿cómo están?
1: Está buenísimo.
0: Liar, mijos, yo bien, mi amor, ¿y tú cómo estás?
1: ¿Le gusta el azul o le gusta el negro? ¿Qué dice usted? Cuénteme, ¿qué le gusta?
0: Por acá dice, la prima Marisol está bailando pelo a pelo. El ojo que vea. ¡Saludos!

0: Ahí está Obando,
1: saludo de
0: Caligán.
1: ¿En cuál motel?
2: Y esta vez vuelvo en American Airlines.
0: Oiga, ya se apagó el teléfono.
2: Bendición a mi vuelo, señor, a lo corto que quiero llegar.
3: Por acá nos dice un saludito especial para mi mamita Esperanza González, Lucy González, buenas noches. Saludos en el Sultana del Sur.
0: Bueno, en Sultana del Sur.
3: Se me apagó mi teléfono. Nos vemos mañana. Mañana nos vemos en mi casa.

0: Ya usted conoce
1: jóvenes.
0: A Yulisa. ¡Mande!
1: ¡Jóvenes!
0: ¡Mande, mija!
1: ¡Fuera de aquí!
0: ¡Ya, vamos! Ya nos mandó el audio por allá. No sé esa voz de cuál será.
2: Qué educadamente que te dice, lárgate.
1: ¡Fuera de aquí!
0: ¿Qué no será de la mujer más seria?
2: Le ha grabado la voz a tu ñora, ¿eh?
0: DJ, ya nos vamos. Ya, muy bien.
2: A la única que le hace caso, JC.
0: La única que puede dominarme.
3: Y así dicen que quieren salir de pobre.
0: Ok, señores, hemos estado acá desde las 15 horas de la tarde. Si Dios lo permite, la otra semana.

0: ir.
1: No queremos irnos, no, oiga. No. Somos sinceros, no, mentira. Ya llegó la hora. Llegó la hora de despedirnos. Muchísimas gracias, mi querido Radio Escucha, internautas que nos siguen por medio de las páginas oficiales de

0: Muchísimas gracias, doy clases los jueves, no cobro mucho.
1: ¿Cómo? Las últimas palabras del DJ, a ver, diga.
0: Muchísimas gracias, doy clases los jueves, no cobro mucho.

0: volver
1: a la madre de JC.
0: Volvamos, pero algún día volveremos.
1: Todas las papitas, feliz día.
0: Y la protección se olvidó.
1: No, ya no. Hoy estamos celebrando el Día de las Madres.
0: Sin protección.

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2: Vamos a cantar.

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2: Óyeme, esta canción que viene ahora se la voy a dedicar a todas esas mujeres que se portan bien mal, que a mí me gusta que se porten bien mal por ahí. ¡Puma!

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2: Sí que sabes, maldito.

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listo. Entonces, estamos listos. Bienvenidos y bienvenidas. Vamos a ponerle ritmo esta mañana. Rumbo hasta las 12 del mediodía. Estamos los locos. Los propios de los fines de semana. Este domingo espectacular. Dele, maestro. Sí. Snyder Jarro, DJ. Ya. Jen Cabina. ¿Y quién te?

estamos, chicos? ¿Qué tal? Comunicaciones con nosotros al 09-85-45-60-24. Te repito, 09-85-45-60-24. ¡Ele, maestro! Así iniciamos esta mañana. ¡Eh!

maridos. Vaya llegando, vaya llegando, vaya dando al tiqui tiqui a la pantalla. ¿Cómo estamos, chicos? ¡Buenos días! ¡Hey! ¡Hey! Este domingo espectacular donde festejamos a mamita. ¡Empale! Espectacularmente, ¿cómo estamos, chicos? ¿Qué tal? Buenos días. Bienvenidos los que ya están uniéndose

Dani Aguilar para cantarle a mamita la serenata. El mes de mayo dedicado a la reina del hogar, por supuesto. Puedes comunicarte a través del 09-97-52-3055. Ahí está, Rosemary Aguilar.

momento inolvidable. Sorpréndele con una serenata. Señor, sorpréndele a mamá con esa serenata. Y para ello tenemos acá Rosemary Aguilar.

¿Cómo estamos? Vamos a saludar por acá, que me dice Luz Medina. Hola, buenos días, ¿cómo estamos? Marco Cordero, saludos para el más querido Roberto, que está full trabajo, dice Hernán, mi estimado, buenos días, te veo en Macará. ¿Cómo estamos, linda gente de Macará? Saludos desde Caracas, Venezuela. Toño Aguilar, buen programa, bro, saludos. ¿Cómo estamos ahí en Zaruma? Saludos a mi pana Jimmy, Fabián Uchuari, acá en Chinguilanchi. ¿Cómo estamos, Fabián? ¿Qué tal? ¿Ya le festejó o no a la dura?

Amazonas 92.1 FM. ¿Cómo estamos, Achenca Lucay, Jaime Sinche?

Jiménez Menteje. Hágale soplar la vela, por favor. Ajá. Ahora, DJ, buenos días. Aún no, dice, no le festejamos, mijín.

Oiga, buenos días. Recién levantando, dice, recién alzando las cobijas. ¿Qué es, pues, hombre? ¡Vamos ahí, vamos ahí! ¡Dene! Si usted le viera, maestro, a Jaimito Sinche. ¡Ay, ay, ay! Así está, así mismo está.

Por acá me dice feliz día a ti que eres

Guatemala, El Salvador, Chile, Colombia, Perú, Venezuela. Buenos días, Alexandra, Radio Amazonas. Gracias por compartir. Ahí estamos, Fernando. Hola. Un buen día. Feliz día a las madres. Vaya compartiendo.

¿Cómo estamos, mi linda gente allá en los Estados Unidos? Allá en Brooklyn. Edison Aguizaja.

estamos llenos de premios. ¿Cómo estamos? Gracias por compartir. Ahora. Buenos días. Feliz día a todas las mamitas que son madre y padre a la vez, por supuesto. Gracias por compartir. Hola. ¿Cómo estamos? A Jen Motupe. Buenos días. Feliz día.

recuerde, por favor, que a partir de las 10 de la mañana se viene la serenata, mamá. Ya está en camino ya Rosemary Aguilar. Si tú quieres llevarle una serenata a tu mamá, a tu mamacita, quieres sorprenderle en este día,

las canciones a mamita. Puedes comunicarte, puedes agendar una serenata con ella a través del 09 97 50.

locales comerciales, sus negocios, ahí llegamos. Ahí, permítanos acompañarles en esta mañana. ¡Hola, DJ! ¡Feliz Día de las Madres! Dice saludos. ¡Feliz día, mamá!

a las madres, no les regales algo material. Regálale una serenata. ¡Epa! Freddy J ha venido con todo el cargamento musical. ¿Cómo estamos, Carito Vélez?

¡Joselito! Oiga, me he dejado lesionado usted, Joselito. La familia Márquez, ¿cómo estamos? ¿Cómo estamos en Calucay? Saludos, guapo, dice. ¿Cuál es? Zeni, gracias. ¡Epa! ¡Vamos ahí, vamos ahí! A los chicos que se preparan para la tarde, para hacer deporte, ¿cómo estamos? Esa música está como para perrear, dice. Tú lava los platos, jodiendo. ¡Dale, mijo, dale!

¿Quieres hacernos llegar tu audio? ¿Quieres saludar a la mamita? ¿Quieres hacerte presente esta mañana? Por supuesto. Puedes enviarnos tu audio, tu nota de voz, felicitándole a la mamita. Al 09-8545-6024. Te repito, 09-8545-6024. O también al 09-59-610890. Sí, señor. Acá te pasamos el audio de una sola. Dale nomás, dale, sin miedo, dale, sin miedo. Pilas para la tarde, para la cancha, mijín, dice. Allá vamos. ¿Cómo estamos, Joel Cuenca? Oiga, Joel.

0: esposo. Uguiño, ¿cómo estamos, Uguiño? ¿Ya le festejó o no le festejó a la esposa? Confirme, confirme la copia. ¡Salud! ¿Cómo estamos, Nando? Allá en Zaruma. Ya pedirás permiso a la jefa, dice. Y a vuelta, ¿cómo? Ahora.
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acá, ¿qué nos dicen? Un saludo en Loja, en el Plateado, para la mamita Ibelia Gualán, de parte de su hijito Luis Zambuludín.

0: vecinos, a ver. Esa es la alegría, esa es la alegría que le ponemos.
1: Una fiesta en el barrio, los muchachos me habían invitado, los muchachos me habían presentado.
0: Jolly Sánchez.

parte esta mañana a mis grandes amigos que están recorriendo las rutas de la olla lojana. ¿Cómo estamos? Carlitos Interno dice, por favor, Carlitos Remache, repórtate por internet.

0: 30 minutos estaremos sorteando. ¿Sí? Ya se viene también la serenata mamá a partir de las 10 de la mañana.
1: ¡Sí!
0: Rosmary Aguilar ya está en camino, por supuesto. ¿Quieres brindarle una serenata a tu

¿Cómo estamos, Carmen Lima? ¡Feliz día! Saludos cordiales, dice, hola, saludos. Nene, allá en el valle. Elizabeth

Buenos días. Saludos desde la Centinela del Cóndor, Zumbi, barrio 13 de junio, Apula, Amazonas. ¿Cómo estamos allá en Zumbi?

Para el mejor regalo de mi vida, mis princesas, Scarlett y Yareli, sin Zapaluarte, la razón de mi vida. Ya para Gladysita.

que es una mamita chula. Chula. Y le deseo un feliz día, sí. Y espero que pase súper bonito. Le mando un fuerte abrazo, que lo quiero mucho desde la distancia. Allá está Eli. Eli Vanegas, reportando desde Zaruma. Mándame, dice. ¿Cómo vuelta? Dele, dele.

Puedes poner tuta de quillo, hermoso. Ahí vamos, DJ. ¡Pilas! ¡Epa! Vamos a hacerle bailar a la secretaria Tierra Canela, a ver. Sí. Usted DJ, fírmele, a ver. ¡Epa!

ustedes le vieran al DJ.

Instagram. Ahí están las ñañas. Ya vamos a sacar por acá también nosotros los ñaños, vuelta. ¿Sí o no, DJ?

Dios, te saluda. Un saludito para mi madre, Jesús Verduga. Buenos días, feliz día. ¿Qué me dice por acá, Alejandro? ¿Hasta qué horas vas a estar en la radio? Dice, hasta las 12 del mediodía, nos vamos. 12 del mediodía estamos. Ahora, DJ, gracias por compartir. Siga compartiendo, siga compartiendo. ¿Cuántas compartidas vamos? 24, queremos llegar a las 50 compartidas. A ver, quiero ver

Saluditos para mi madrecita María Cuenca, Cuenca, en Chuquiribamba. Que Dios me la siga dando vida y salud, por supuesto. ¡Feliz día, mamita! Luis Alfredo, saludos para el local de Chuletón en Zamora. Ketty Montaña, saludos desde España.

Día de las Madrecitas. Que lo pasen de lo mejor. Festéjele, festéjele bien. ¿Sí? Enviará por ahí, enviará alguito. Aunque sea una verdecita. Dele, maestro.

Si usted viera cómo están acá a las afueras de la radio bailando. Los vecinos se han dado cita acá.

Luis Macas. Antonio Ramírez dice por acá, un saludo para mi sargento Rodríguez, que está disfrutando de la buena música, mi sargento. Dele, firme, firme. Vamos a tomar lista por acá. Ahora, DJ, póngale, póngale.

time. Vamos allí. Queremos saludar también a todas las mamitas del Centro Comercial de Loja, ahí realizando diversas actividades de comercio. ¿Cómo estamos? También queremos saludar en el mayorista, allá sector Puerto Seco, también buenos días. Ahí están las mamitas, súbale el volumen un poquito más. Eso así, este día es para disfrutarlo, este día es para celebrar todo por alto a las mamitas. ¡Feliz día!

día a esas mamitas luchadoras. ¿Qué me dice por acá? Permítame saludar a mis grandes amigos de TikTok. ¿Qué me dice por acá? Vamos a ver. Saludos desde Manhattan a mi mamita Jane Lockham. Johnny, para todas las mamitas.

que está bajoneado, dice, porque la novia le terminó anoche, le ha terminado la novia. ¿Cómo le terminó, pero? Ah, dice que le ha terminado la relación, dice que le ha terminado. Yo pensando otra cosa. Oiga, este bajoneado. Póngale alegría, póngale. Ese movimiento, que acá en Amazonas 92.1

espectacular, por supuesto. 10 de la mañana con 7 minutos. 10 con 7 minutos. ¿Qué dice por acá? Para las chicas malas de la rodilla, dice. Y muchas cosas más malas. ¿Para qué serán? Pues

Hable serio, DJ. Hola, ¿cómo estamos, Rocío Macao? Hola, amigo, ¿cómo estás? ¿Qué tal? ¡Feliz día a todas las mamitas! ¡Vamos! ¡Vamos con chicha! ¡Vamos con chicha! ¡Vamos a ponerle!

querida Mercy Buri. Levante la cabeza, levante, levante, levante. Vamos ahí, vamos ahí. ¿Quiénes ya están preparando ese rico almuercito? Dice un saludito para todos los que trabajamos en el proyecto eólico Villonaco 3, el más grande del país, del sur del Ecuador. Sí. Acá estamos, allá mis grandes amigos que están laborando en el Villonaco 3. Oigan, de compartiendo, de compartiendo. Sí. Son muchachos, muy bien, saludos cordiales a toda esa people, esa cantidad de amigos allá disfrutando en el eólico Villonaco 3.

0: mamita, allí en el cielo. Levantemos la manito y decímosle un feliz día allí en el cielo. Desde el cielo.
1: Hola, mi.
0: Allá les estará cuidando. Feliz día, feliz día. Vamos ahí, vamos ahí.

0: saluditos para Eli Gómez. De parte de su hijo, Michael. ¿Cómo estamos? Saluditos para la mamita de Michael Espinosa. Buenos días. Vamos ahí. Gracias por compartir. Ahora, póngale. Saludos desde Guayaquil, Colinas de la Alborada. Ahora sí, vamos a hacerle bailar a la mamita. Ya se viene la serenata, ¿ya? Brian Guerra, ¿en dónde se encuentra Mijín? Desde Loja, desde el sur del país, Amazonas 92.1. Estamos en TikTok también como Radio Amazonas
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0: 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Alexa, ¿qué me dice Alexa por acá? Buenos días, saludos a todas las madrecitas de la familia Granda.

Ya se viene la serenata, prepárese ese poema, prepárese audio de voz para que le dedique a su querida madrecita. ¿Qué dice por acá? Un saludo para mi esposa Eli Vanegas, que la amo, que la quiero. ¿Qué más dice? Que tengo un feliz día de las madres. Nancy Puglia, hola, un saludo para mi mamita en Motupe Milagro, para Sonia Lima.

0: supuesto. Y gracias a ellos también, hoy vamos a premiar a mamita. Vamos a sortear una orden de consumo para las mamitas.
1: Sí.
0: ¿Sí? ¿Estás de acuerdo?
2: ¡Sí!
0: Una orden de consumo. Más adelantito ya le estaremos dando a conocer cuál es la dinámica para que participen, ¿sí? Entonces, a mis amigos taxistas también, quienes están recorriendo las rutas

Llega ahora, DJ. Vamos a saludar. ¿Qué dice por acá?

venezolanas. ¿Cómo están? ¿Cómo están? ¿Qué tal? Buenos días. Un saludo para Marlene Reina de parte de su esposo Héctor Suárez. Luz Luarte, allá en Turuduma. A mi madre Dominga Buri en el paraíso. Alexa, ¿cómo estamos, Alexa? Un saludo para mi mamita Chovita en San Cayetano Alto. Byron dice: el encebollado levanta muertos. Claro, de ley. Y además, aquí estamos activos, dice. Un saludo para el gordito Santos, alias el chicharrón.

música. Eso, vamos a hacerle bailar a las mamitas. Dale tiquitica a la pantalla, a ver. Vamos compartiendo, vamos compartiendo, por favor. Eso. ¿Cómo estamos? Yasmani, saludos cordiales. Noemi Carrillo, ¿qué tal? Buenos días, gracias por visitar el live. Vaya compartiendo eso, vaya llegando, vaya compartiendo. No le pedimos más nada, solo comparta nomás. Eso, Nancy Puglia, ¿cómo estamos? ¿Cómo estamos? ¿Qué tal? ¿Disfrutando o no disfrutando?

se baila. Eso. Saludos desde Quito, dice, ¿cómo estamos aquí en la capital? Buenos días,

tarde, domingo. Buenos días. 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Dos órdenes de consumo para dos.

0: Karen, ¿qué tal? Buenos días. Eso, vamos compartiendo esta mañana. Estamos en Radio Amazonas 92.1 con cobertura para Loja, Zamora, Yanzanza, Los Encuentros, Gualaquixa también. ¿Cómo estamos? Buenos días. Así celebramos a la reina del hogar en este domingo espectacular. Domingo.
1: Sí.
0: Dedicar a todas las mamitas. ¿Qué me dice por acá? Feliz día, Madre Zoraida. Muchas bendiciones desde España. Dani Aguilar, saludos a Rosemary Aguilar desde la capital de los ecuatorianos. Saludos a Jen Zamora, buenos días. Feliz Día de las Madres, Zoraida, allá en España. Buenas tardes, buenas tardes. Vamos, DJ, vamos con más música. La última, por favor, que nos vamos con la serenata, mamá.

mire, por favor, si usted quiere dedicarle una serenata a mamá, ya no lo material, no que mamá esto, no, no. Dediquémosle una serenata. Para ello, está Rosemary. 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Eso ahí, ¿cómo dice por acá?

llegamos a los 200 ahí. Dele compartir, dele compartir. ¿Cómo estamos? Allí en Cera, buenos días. Eli Rossi, allí en el Valle. Un saludo para mi mamá Guadalupe Mejillón de parte de sus hijos, acá en Salinas.

Listo, muy bien, por supuesto. En esta mañana espectacular queremos saludar a todas las mamitas que escuchan Radio Amazonas, por supuesto. Muchísimas gracias. Gracias por permitirnos llegar a cada uno de sus hogares. Gracias por permitirnos acompañarles esta mañana espectacular. Y como ya le anunciamos en la mañana, por supuesto, Radio Amazonas, hoy por ser el día de las mamitas, Radio Amazonas también quiere festejar a las mamitas. Y cómo no, el programa de Rumba, de la joda rumbera. Acá quien les habla, Jimmy Vanegas, también mi señor DJ también. Hemos querido homenajearle a todas las mamitas, por supuesto. Entonces, hoy hemos traído una

0: pronto quieren hacerse presente los hijos, es el momento. Quiero escucharles su audio de voz. Dicho esto, queremos dar la bienvenida a nuestra artista invitada, que esta mañana quiere homenajear, quiere rendirles homenaje a todas las mamitas. Y ella quiere hacerse presente también con sus canciones, con sus melodías. Entonces esta mañana queremos darle la bienvenida a Rosemary Aguilar. ¿Estamos bien?
1: Sí.
0: Entonces queremos darle la bienvenida a Rosemary Aguilar. Bienvenida, buenos días, un placer enorme compartir con usted, tenerla acá en Radio Amazonas. Buenos días.
2: Buenos días.
0: ¿Cómo estamos? Darle la bienvenida. Gracias por acompañarnos esta mañana. Gracias por venir acá a rendir homenaje a las mamitas. Queremos escucharle. Ella viene desde la parroquia Chuquiribamba, una parroquia que saca músicos, locutores también. Me uno yo también, que soy de Chuquiribamba. Quiero agradecerle. Gracias por acompañarnos esta mañana. Cuénteme, ¿cómo estamos? ¿Qué tal? ¿Qué tal le ha tratado la mañana? ¿Cómo estamos?

0: de mi cuenta, se gana un pastel y unos ramos para mamá.
1: Perfecto. ¿Y si invitamos a una mamita que se venga acá a la radio?
0: Claro.
1: Para brindarle el ramo de flores. Entonces, a ver, mis amigos oyentes, quienes nos escuchan a través de la 92.1 o también quienes están a través de la plataforma de TikTok, la primera mamita que venga por acá, le vamos a brindar por acá a darle el premio, ¿sí? Listo, ¿estamos bien, señor DJ? Entonces, bienvenida, por favor.
0: Gracias.
1: Hoy Rosemary nos viene a cantarnos una canción. Va a darle a dedicar a todas las mamitas que escuchan Radio Amazonas, también acá en TikTok. ¿Cómo estamos ahí? Muy bien, entonces, la pista es suya, la cabina multicolor de Amazonas.

0: ¡Fuerte los aplausos! A ver, mi público, estamos en TikTok. A ver, quiero ver corazoncitos, quiero ver corazoncitos. Es el momento, es la oportunidad perfecta para recordar a mamá cuánto le amamos. Cuánto le valoramos también. Y a veces no encontramos las palabras adecuadas para poderle decir cuánto le amamos a mamá. Hoy, en este día muy especial, donde rendimos homenaje a todas las madrecitas, en este día muy especial. Entonces, vamos a ver si nos acompaña con otra canción más.
1: Claro. Quisiera mandar un saludo tal vez a mi,
0: saludos,
1: a todas las madres, a mi tía Luz, a mi tía Inés, a mi tía Mónica, a mi tía Paulina y a mi tía Patty, que nos está escuchando desde la capital del Ecuador, y a mi prima, que es madre, mi Carolina, y a la familia Pucheisela Tene y a la familia Aguilar Buri. Y que viva el Día de las Madres.
0: ¡Que viva el Día de las Madres! Fuerte los aplausos, a ver. Eso, muy bien. Entonces, es así como Rosemary este día nos brinda una serenata para todas las mamitas que escuchan la 92.1 y también quienes nos están visualizando a través de Radio Amazonas en la plataforma de TikTok.

Mamá, gracias por amarme sin condiciones y por ser mi guía en la vida. No me alcanzan las palabras para decirte cuánto te amo, mamá. Queremos saludar también a nuestros amigos que están a través de la página de TikTok, que dice por acá, por favor, si me puede cantar la canción de Rocío Jurado, Todo se fue contigo, madre. Saludos por acá también para Joselito, dice, gracias por el cordial saludo, éxitos desde toda la familia Aguilar Buri. Aida Díaz, bravo, dice, fuerte los aplausos. Tenemos por acá también al WhatsApp, dice, buenos días. Disculpe, ¿cuál es la dinámica para participar en el ramo de flores? Dice, bien me parece que dijo quien llegue primero a la radio. Sí, la primera mamita que venga acá a la radio en estos momentos, pero a ver, queremos invitarle. Acá está, sí. Ahí, a quienes nos visualizan a través de la plataforma de TikTok, ahí están. Entonces, la primera mamita que venga acá, véngase ahora, a ver. ¿Dónde están los hijos que más le quieren a la mamita? A ver, véngase ahora, ahora tráigale a la mamita, a ver, ahora, ahora. Queremos ver, la primera mamita que llegue acá, a los estudios de la radio, se lleva el premio, ¿sí? Entonces queremos saludar también a mis grandes amigos también que están visualizando por acá. Dice saludos a todas las madrecitas allá en el sector, el mayorista. A las madrecitas que nunca se cansan de luchar por sus hijos. Dice buenos días, excelente. Esa es la mejor manera de felicitar a las mamitas. Dice buenos días, un feliz día de las madres. Un saludo muy especial para mi madrecita Rosita España en Yanacocha. Gracias mamita por todo. Porfa, una canción para mi mamita en el cielo, la canción Señora Luna. ¿Sí? Entonces, ahí estamos, muy bien. ¿Se por acá? Ahí estamos en TikTok, estamos como Radio Amazonas. Entonces le invitamos, por favor, la primera mamita que se venga por acá a los estudios de la radio, se lleva el premio, ¿sí? Saluditos también por acá, dice Nancy, gracias por compartir. Mónica Aguilar también, buenos días, ¿cómo estás? ¿Qué tal? Listo, entonces, una cancioncita más, perfecto. ¿Estamos listos, señor DJ?

0: ¡Que viva el Día de las Madres!
1: ¡Que viva!
0: Muy bien, queremos saludar a todas las mamitas que escuchan la radio, por supuesto, allá en Zamora también, en Chanzaza, allá en Los Encuentros, en El Pangui, también acá las mamitas de la ciudad de Loja también, disfrutando esta mañana de este homenaje a todas las mamitas, por supuesto, brindándoles una serenata como ellas se merecen. Queremos avanzar en esta mañana espectacular, por supuesto, queremos invitar también, vamos a sortear el ramito de flores y el pastelito a la primera mamita. Ya está en camino, me dijo por acá el señor DJ. Ya está en camino una mamita, listo. Entonces, queremos invitarle por favor a que se dé cita acá a los estudios de la radio. Listo, muy bien, entonces nos va a acompañar con una cancioncita más. Yo sé que también está tiene varios eventitos ya de ir a cumplir. Entonces queremos agradecerte, gracias por brindarnos ese tiempito, por apoyarnos también acá, recién iniciando haciendo radio. Entonces, gracias por estar con nosotros también. Gracias por homenajear a las mamitas. Es lo bonito, lo hermoso, que dar homenaje, rendir ese amor, ese cariño, como dice la canción, todo es en vida. Entonces, ¡viva las mamitas!
1: ¡Que viva!
0: Muy bien, entonces, estamos listos por acá, esperando una mamita que llegue, la primera mamita en la acá en los estudios de la radio. Te dejamos con las palabras finales.
1: Que nos sigan en las páginas de TikTok y en las páginas de Facebook como Rosmira Aguilar. Muchísimas gracias, fue un gusto estar con ustedes.
0: Muy bien, por supuesto, números de contacto, por favor, para de pronto... Usted que nos está escuchando la radio quiere brindarle una serenata a mamita, ya lo material, digamos, por un ramito de flores, bríndele una serenata. Su número, por favor, para que puedan llamarle. Todavía estamos con cupos disponibles, ¿no es cierto?
1: Sí.
0: Sí, listo, entonces.
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0: Muy bien, perfecto, entonces. Repita el número, dice por acá, a ver, repita más despacito. Anote, a ver, saque el papelito. El esfero, listo, ahora sí, anote, a ver.
1: 099-75-23-055.
0: Listo, muy bien, entonces, muchísimas gracias, que les vaya de lo mejor. Muchos éxitos.
1: Gracias.
0: ¿Cómo está en las redes sociales?
1: Como Rosmira Aguilar.
0: En diversas cuentas.
1: Facebook, Instagram y TikTok.
0: TikTok también estamos, sí, ahí estamos promocionando, entonces. Muy bien, muchísimas gracias. ¿Sus palabras finales por acá, algo me dice? Saluditos para alguien, de pronto a su abuelita.
1: Sí, le quiero dedicar saludos a todas mis tías, a mi abuelita Mamita Chela, por su día, para todas esas madres dedicadoras, luchadoras, y que sus

0: esfuerzan cada día. Y para mi abuela Rosa, que siempre me bendice cada día, ya que no está a mi lado, pero igual me da con bendiciones cada día. Muchísimas gracias y que Dios les bendiga a todos.
1: Muy bien, muchísimas gracias. ¡Viva las Días de la Madre!
2: ¡Que viva!
1: Muchísimas gracias. Gracias también a quienes están acá junto a nosotros. Muchísimas gracias. Gracias por acompañarnos un ratito. Muy bien, las fotos dice por acá. Véngase las fotos. Ya está en camino, ya la mamita ya está por acá llegando. Listo, muy bien, entonces. Ahí está, con la mamacita es que a tomarse. Acá pónganse, por favor, para las fotitos. Sí, eso, muy bien, listo. Dirección, por favor. Ayuda con la dirección, señor DJ. Estamos en la Y de Virgen Pampa y Chile, ¿sí? Ahí estamos. Sí, entonces la primera mamita, por favor. Es verdad que... Radio, por favor, el 09-85-45-60-24. Le repito, 09-85-45-60-24, ¿sí? Por acá me estaban preguntando la dirección, vía Achinguilanchi, ¿sí? Exacto, listo, entonces ya están las mamitas viniendo por acá. También participe con el poema, que tenemos dos órdenes de consumo, gracias a Marisquería El Capitán Jack, por supuesto. Listo, entonces, ¿ya tomó las fotitos? ¿Ya? Madre, amiga, fiel, dice, por favor, señor DJ, ubique la canción.

Acá tenemos ya el pastelito, vamos a ver por acá. Feliz día, mamitas, dice. Ahora sí es el momento. Ahí estamos, ¿eh? Una llamada, por favor. A ver, por acá, ¿qué me dice? ¿Sí? ¿Quieres salir al aire? Buenos días.

0: Se Grande Carmelo, Parroquia Chuquibamba, familia Caragüey San Martín. ¿Sí me podría poner un temita para la madre?
1: ¿Cuál cancioncita?
0: Lágrimas de una madre.
1: Anótenlo, por favor, lágrimas.
0: Se Grande Carmelo.
1: Saluditos a toda lágrimas mi linda gente. Saluditos a toda mi linda gente, a las mamitas allá en la Se Grande Carmelo, por supuesto. Saludos cordiales. Muchísimas gracias. Saluditos para alguien en especial, de pronto.
0: Sí, para mis hijas, Dayana, Anaí, y mi señora esposa Marlene San Martín.
1: Listo, muy bien, muchísimas gracias. Gracias por estar en sintonía de la radio. Lágrimas de una madre. Listo, gracias. Gracias también por estar en sintonía de la radio. Muy bien, así avanzamos en esta mañana espectacular. Por acá tenía. Listo, entonces, vamos a ver los poemas, es momento. Una hora dedicado a mamá. Señor DJ, por favor, las canciones. ¿Quién más saludamos por acá? Queremos saludar también a mi querida mamita, ya para María Michay, escuchando en casita. Saludos también a todas las mamitas allá en el barrio Calucay. Tania Pauta, saludos también para doña Marina Pauta, también escuchando la radio, por supuesto. ¿Quién más por acá? ¿Quién más me dice? ¿Cómo está para Marisol Tibán también? Gracias. Listo, maestro, póngale ahora. Recuerde que la primera mamita que llega acá a la radio se lleva por acá un ramito de flores y un pastel. Gracias a Rosemary Aguilar, que nos brindó esta mañana. También al mejor poema estaremos sorteando para dos órdenes de consumo en Marisquería El Capitán Ya. Listo, dele.

0: Poemita, cualquier poemita, por favor, participen esta mañana para las órdenes de consumo, gracias a Marisquería El Capitán Jack. ¿Qué me dice por acá? Estamos a través de la plataforma de WhatsApp. Dice, hola, un saludo para mi querida madre, que es una mujer luchadora, soñadora, Liliana Soto. Feliz día. Vamos a ver por acá, ya están llegando los poemas. Quiero ver su nota de audio, por favor. Quiero escucharles, quiero escucharles.
1: Su nota de audio, mejor.
0: Sí. Las notas de audio que tenemos, sorteamos para que puedan ir a disfrutar allá en Capitería Marisquería El Capitán Jack.

Papuchón de parte de su nuera, que lo quiero mucho. Ahí está, para la mamita. Saludos a la suegra. Braulio, un saludo para mi madre de mi hija, Daniela. Bye. Gracias. Feliz día. Allá en Europa, un saludo para la mamá del DJ, de parte de su nuera, que lo quiero mucho. Rosita Arias, un saludo muy caluroso a mi hija Erika Vázquez, que es una mujer extraordinaria. Por acá ya están llegando.

veremos qué tal. Ya en camino la primera mamita acá se va a llevar el premio. Ahí va otra cancioncita. Es así como homenajeamos esta mañana de domingo. Un domingo dedicado a la reina del hogar. A ese ser que no nos alcanza las palabras para decirle cuánto.

Perfecto, mientras por acá llegan los audios, también vamos a hacerles participar a nuestros amigos de TikTok también. Recordarles que es para acá la ciudad de Loja, ¿sí? A todos los amigos que están acá en la ciudad de Loja.

Vamos a entrar en la dinámica. Quiero ver los hijos o la mamita que comparta y también me escriba, diga, aquí celebrando el Día de las Mamitas desde donde nos escuche, digamos. Me dice un ejemplo, aquí celebrando el Día de las Mamitas o Día de las Madres desde el Valle. Mi nombre es tal y participa, ¿sí? Acá por acá la secretaria está lista para ir anotando. Y en todas las participantes sorteamos, ¿sí? Así quedamos. Entonces, vamos desde ya.

0: Muy bien, siga participando en esta mañana nuestros amigos de TikTok también. Me dan a conocer, por favor, desde dónde nos escuchan. Y saludando a la mamita, el nombre de la mamita para participar por una orden de consumo en Marisquería El Capitán. Ya, ¿tenemos audio? Pónchelo, por favor.
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2: Wilson Jiménez para participar. Madre, eres la flor que ha nacido en mi jardín, la más hermosa que un jazmín. Por tu maravilloso color te recuerdo con amor. Yo que nunca te conocí, por tu regreso al cielo, madre querida, nunca, nunca te pude conocer, ya que diste a luz de mí y al momento tuviste que regresar a la diestra de Dios. Te amo, mamá, y te recuerdo toda la vida. Hermosa, lo más bella de las rosas de mi jardín florecido. Te quiero, mamá. Te quiero.
0: Listo, muy bien. Ahí estaba la participación de Wilson Jiménez. Ya tenemos por acá participantes también a través de TikTok. Quisiera participar para mi madre Rosita España, por favor. Me anota Rosita España. Sí. Listo, ya está participando. Mis amigos de TikTok, mis amigas, por favor, participan para una orden de consumo en Marisquería El Capitán Jack. Deme a conocer el nombre de la mamita y desde dónde se está comunicando, ¿sí? Participe, por favor. Y también tenemos otra orden de consumo a nuestros amigos que nos llegan con los poemas acá a través del WhatsApp al 09-85-45-60-24. Les repito, 09-85-45-60-24. O también al 09-59-61-08-90. Listo, entonces ya tenemos los participantes allá. Siga haciendo participar a su mamita. Hágale anotar, por favor, a la mamita. Comente de

Otra participante, por favor, Elizabeth Gómez. Póntemelo a Elizabeth Gómez. Gladysita, yo también quiero participar, dice. Nombre de la mamita Gladys.

participando Erika Vázquez. Cisne Maltilde Sinche Guaya también está participando. Rosa Etelvina Paltín. Allá, mi linda gente de la banda. Anótele, por favor. Berta Jaramillo. No se escucha nada, casi nada la voz, mi estimado, dice. Pasó por allá. No, ahí estamos bien. Listo, ¿quién más por acá? Mi mamá se llama Carmen Zarango de Loja.

póngame el nombre de la mamita y desde dónde participa, por favor. Al final estaremos sorteando una orden de consumo. Marisquería, el Capitán Jack. Ya la primera mamita también, que ya arriba acá se lleva los premios acá, un ramito.

0: siga participando. Anótale, por favor, a su mamita por una orden de consumo. El nombre de su mamita y desde dónde nos escriben. Esto para la ciudad de Loja, por favor, ¿sí?
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0: Gracias a Marisquería, el Capitán Jack. Gracias por esos corazoncitos también.

¿Quiere participar? Hágale participar a su mamita. Nombre de su mamita y el lugar de donde nos escriben. Participa por una orden de consumo. Ya la primera mamita que llegue acá a la radio también se lleva su premio. La mamita es que nos

0: de Zalia dice: para mi mamá María Pure y para mi abuelita Chilma Villa.
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0: Listo, ahí estamos.
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0: está participando también. Anotarle, por favor. La familia Pure dice:
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0: Ya están por acá llegando, dice: si saludos en Paquisha a todas las madrecitas de parte de Jonathan.
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0: otro saludito por acá, dice: buenos días, ayúdeme con un madre, saludo para la mamita Xiomara. Es una madre luchadora y valiente en la ciudad de Loja. Listo, entonces. Por acá está participando la mamita Xiomara. Por favor, es a través del WhatsApp. Me lo anota también. Xiomara.

0: recuerde que puede enviar su poema para su mamita y participa por una orden de consumo. Y la primera mamita que llegue acá a la radio se lleva el premio. Tenemos llamada. Esperen para ver. Vamos a ver si salimos al aire. Buenos días.
1: La dirección de

Ahí estamos, ¿quién más? María Teresa Sucunuta dice, listo, está anotada. Hola, ¿me puedes decir una ranchera, mi mamita Carmen Sarango? Buenos días. Hágale participar a su mamita.

Siga participando, por favor. Hágale participar a su mamita. Nombre y apellido de su mamita y desde dónde está participando. Le recordamos que participan por una orden de consumo gracias a Marisquería El Capitán Jack, ¿sí? Todo ello acá en la ciudad de Loja.

0: estamos? Saludos en Quito, dice. Feliz día a las madres. Tenemos audio, pónchelo, por favor. Vamos a ver qué nos dicen los audios.
1: 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Hoy en tu día te canto con alegría, brindando y festejando con agüita de sandía. Madre, por mí estuviste puje y puje todo un día. 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Es por eso, madre mía, que te recito en tu día. Feliz Día de las Madres.
0: ¿Su nombre, por favor?
2: Blanca Suquilanda, mandado.
0: Anótemelo, por favor, Blanca Suquilanda. Sí, ya, ya listo, está. Perfecto. ¿Alguien más participa? Gracias. Con audios? Por acá el señor DJ haciendo sus travesuras. Buenos días. Quiero dar un saludo a todas las madrecitas. Para Zoila Jadán y para Yajaira Alarcón también. Escuchándonos esta mañana. Es así como celebramos a todas las mamitas. Mandarás un saludo para la mamita de usted, ya sabe, dice. ¿Cómo estamos por allá? Buenos días. Allá para Joselito. Toda la familia Márquez también, a todas las mamitas del barrio Calucay. Ese abrazo fraterno desde acá de la 92.1 Radio Amazonas. Una petición musical, ¿quién más? Siga participando en esta mañana, 10, 11 de la mañana con 30 minutos ya. 11 con 30.
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0: ¿Cómo estamos? Yadira Ramón también, gracias. Gracias por compartir. ¿Quién más? ¿Quién más? Vamos participando. En esta bonita mañana ya.
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0: Para la ciudad de Loja, para mi mamita Mariana Pineda. Anótele a Mariana Pineda. Mariana Pineda, por favor, anótele en Loja. Mariana Pineda, sí. Está participando también. ¿Quién más? Nombre de la mamita y desde dónde nos escribe, ¿sí?
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0: ¿Cómo estamos? ¿Qué tal?
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0: Ahí están, secretaria, hay pilas. Ya estamos ahí con los WhatsApp también, están llegando. Anótelo, por favor. Yo quiero participar, dice Neymar. El nombre, por favor, de la mamita. Escríbame el nombre de la mamita y desde dónde nos escucha, ¿sí? Neymar. Saludos para Pero Vanegas también. Maíta, bienvenida. Recuerde que las mamitas están participando por una orden de consumo en Marisquería El Capitán Jack. Y la primera mamita que llega acá a la radio también se lleva los premios, ¿sí? Acá tenemos un ramito de flores, también tenemos un pastelito. Así es que la primera mamita que venga acá a los estudios de la radio. Esto acá en la ciudad de Loja. Un saludo para mi mamita Rosa Matilde Sincheguaya en Calucay, en la parroquia Chucribamba. Dice por acá, hola, un saludo muy especial. Para mi madrecita Rosa Jiménez, ciudad de Loja. Anótele a Rosa Jiménez. Yo quiero participar, dice. Ya nos vamos con el audio. ¿Qué se debe hacer para participar? Para participar, por favor, el nombre de la mamita y desde dónde nos escribe. Esto a la ciudad de Loja. Participan por una orden de consumo en Marisquería El Capitán Jack. Ponga las canciones. ¿Tenemos audio por allá?
4: 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Para mi madrecita Erika Vázquez en su día de su hija Rachel Vázquez.
0: Listo, entonces los poemas, por favor, me pone separadito, solo poemas, ¿sí? Anótele, Verónica Vanegas también, desde Jipiro Alto, dice. Anótele. No, los de TikTok, Verónica Vanegas en TikTok. Poemas. Listo, vamos por acá. Antomé Mariana, desde la parroquia Imbana. Anótele, Antomé. Es así como avanzamos en esta mañana, ya 11 con 33 minutos, 11 con 33. ¡Gracias! una petición musical.

Camila Santos, de parte de su hija Salomé. Y me puede poner la canción Señora, Señora, desde Zamora. Disculpe, tal vez me puede repetir el saludo. Es que mi mamita no está atenta, dice. Muy bien, entonces, vamos a repetir el saludo. Saluditos para doña Rosita Cuenca y para la abuelita Hilda Santos. Desearles un feliz día de las madres. Allá en Zamora. Desde Zamora, dice, muy bien. Por acá dice, buenos días, somos fieles radioescuchas de Amazonas para mi madre por su día. Este poema, su nombre, Yolanda Flores, del Carrito del Buen Sabor.

0: Buenas tardes, soy de Loja. Mi madre se llama María Cañar. ¿Ya? ¿Anotada? Por favor, la canción Mi Linda Mamita para María Robalino y mis hermanas. Vamos a ver, por acá, Caterina nos dice... Anótele, por favor, los poemas. Acá están los poemas, ¿sí? Ahí va el poema, dice... Su nombre es Yolanda Flores. Madrecita mía, madrecita tierna, déjame decirte, dulzuras extremas, es tuyo mi cuerpo, que juntaste en ramo, dejas revolverlo sobre tu regazo. Juega tú a ser hoja y yo a ser rocío, y en tus brazos locos, tenme suspendido. Madrecita mía, todito mi mundo, déjame decirte, los cariños sumos. Muy bien, ahí están los poemas también, anótelo los poemas, ¿sí? Tenemos otro por acá. Gracias, dice muy bien. Otro participante a través de WhatsApp, Pablo Maza, dice: por favor, mi saludo, a uno le pasan, dice: ¿qué tal, muchachos? Excelente música. Para enviar un saludito para mi madrecita en Loja, Turunuma Alto, para la mamita María Rosario Maza Benítez, que la queremos mucho y Dios me la cuide y me la proteja, y que aún nos siga acompañando por muchos años más de parte de todos sus hijos. ¡Vive el Día de las Mamitas! Saludos para Pablo Maza también y toda su familia. Katrina participando también, siga compartiendo. ¿Quién más? Un saludo para la mamita Zoila en Imbana. Saluditos a la mamita Zoila, ya, mi linda gente, allá en Imbana, todas esas mamitas de la parroquia Imbana. ¿Quién más participa?
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0: Dice por acá, buenos días, un saludo en la ciudad de Loja, barrio San Pedro, para la señora Liliana Soto, de parte de su hija Xiomara, y la canción de Byron Caicedo, La Mitad de Mi Vida. Gracias. Buenos días, un saludo en la ciudad de Loja, barrio San Pedro, para la mamita Xiomara, y la canción La Mitad de Mi Vida. Dice, listo, muchísimas gracias. Un poema para las mamitas. Está participando también el poema, anótele por favor, a la mamita Xiomara.
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0: Para la señora Liliana Soto.
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0: Liliana
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0: Soto, sí. Aquí va el poema, dice: un poema para las mamitas. Tus manos fueron abrigo cuando tuve miedo. Fueron fuerza cuando sentí que no podía más. Tus manos cocinaron esperanza, acomodaron tristezas, curaron heridas invisibles y sostuvieron mi vida entera.

Mi pana, un saludo para mi mamita Francisca Calva. Buenos días, feliz día de las madres. Acá hay otro participante que me dice por acá. Vamos a ver. Mi ayuda con un saludo para Sonia Loja y que tenga un feliz día de las madres porque es la mejor mamá. Feliz día, dice. Hoy quiero tomarme un momento para decirte cuánto te amo y agradecerte por todo lo que haces por mí. No hay palabras suficientes para expresar lo importante que eres en mi vida. Eres mi mayor ejemplo de amor, fortaleza y dedicación. Cada día me enseñas con tu cariño, paciencia, me das tu apoyo incondicional y me llenas de felicidad. Con tu sonrisa, gracias por cada abrazo que me has reconfortado, por cada consejo que me has guiado y por cada sacrificio que has hecho por nuestro bienestar. En este Día de la Madre, quiero que sepas lo especial que eres para mí. No solo hoy, sino siempre. Te mereces todo lo mejor del mundo. Espero poder hacerte sentir tan amada y tan valorada como tú nos haces sentir a nosotros. Feliz día, mamita. Está participando.

0: Buenos días, dicen, quiero participar. Mi nombre es María José Condoy. Anótele a María José Condoy. Listo, por acá, vamos a ver. ¿Qué nos dice? Más audios, tenemos un audio por acá. Vamos a reproducir, ¿qué dice este? Recuerde, puede enviar su audio, su poema al 09-85-45-60-24. Sí, así avanzamos en esta mañana, son 11:40, 11:40. En TikTok también, hágale participar a quienes nos están visualizando a través de la plataforma de TikTok, hágale participar a su mamita. Recuerde que nos puede escribir el nombre de su mamita y desde dónde nos escribe, ¿sí? Listo, entonces, así avanzamos esta mañana por acá. ¿Quién más me dice? Saludos allá en los encuentros para todas las mamitas del mundo, dice. Desearles un excelente día. ¿Quién más por acá? Vamos a ver. Siga compartiendo en esta mañana. Sagitario, ¿qué tal? ¿Cómo estamos? Buenos días. Julio Zambrano.
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0: Así avanzamos. Está mal el audio, dice. No, ya estamos listos por acá. Siga participando, siga participando. Envíe sus poemas, por favor, al 09-59-610890.
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0: O también al 09-85-45-60-24. ¿Cómo estamos? Allá la familia Palomino Vanegas, allá en Machala. ¿Cómo estamos, Katy? Un feliz día.

0: Dice por acá, saludos para el amor de mi vida, Leo Sibizapa y nuestras princesas Scarlet y Yarele. Te escuchamos en Chantaco, Chuquiribamba, presente. Gladysita te saluda, dice. Saludos para mi cuñado Juan Sibizapa, que ya estamos en espera del regalo y las cervecitas por nuestro gran día. Le escuchamos desde Pasaje. Dice Gladys, te saluda, listo. Ahí viene el poema, dice, poema para todas las mamás en este día tan especial. Está participando Gladys. Gladys Duarte, anóteme por favor. Poema. Mamá, es abrazo en los momentos fríos, es esperanza cuando hay desafíos, es la sonrisa que da tranquilidad y una palabra llena de bondad. Mamá es fuerza, paciencia y ternura, es quien convierte el miedo en dulzura. Con sus cuidados y amor infinito, hace del mundo un lugar más bonito. Gracias mamá por nunca rendirse, por enseñarnos siempre a sonreír, por cada consejo y cada oración, por llevarnos siempre en el corazón. Hoy celebramos su amor verdadero, el más sincero y el más duradero, porque en la vida hay una verdad, no existe amor más grande, el de mamá. Con mucho cariño para todas las mamitas, en especial para la mamita de Gladys Luarte, desearle un feliz día.
1: Y para todas las madrecitas.
2: ¿Qué tal, mi hermanito? Buenas tardes. Mando un saludito acá por Pangue y al mundo para mi mamita Raquel Nantip, allá en Sucuá. Mando un saludo a mi estimado Tatema de Rosy Huarc, que le dice gracias mamá, por favor. Y también mando un saludito para mi esposita María Ortiz aquí en Pangue. Estamos a full sintonía, mi estimado.
0: Muy bien, muchísimas gracias a las lindas mamitas allá en el Pangui también, escuchando la radio, por supuesto. Desearles un feliz día. Siga participando en esta mañana. Recuerden, los que estamos en TikTok, hágale participar a su mamita, por favor. Nombre de la mamita y desde dónde nos escucha, desde dónde participa, ¿sí? Esto a la ciudad de Loja, por favor. Participa por una orden de consumo.

0: Rosalina Aguilar, anótela, Rosalina Aguilar.
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0: María Michay dice también.
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0: Verónica Vanegas.
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0: Daisy Valle.
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0: Gloria Valle.
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0: Lidia Valle.
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0: Te escuchamos desde Jipiro Alto.
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0: una canción, madre, amiga, fiel.
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Puede pasar mi saludo, dice Lidia, vaya a ver. Reenvía el saludito. ¿Quién más por acá? A ver, repórtense por favor, reporte sintonía. Hagan llegar sus poemas a la línea de WhatsApp al 09-85-45-60-24. Saludos para la tía Vicky, dice. ¿Cómo estamos ahí? ¿Qué tal? Buenos días.

Así están participando en esta mañana, por supuesto. Recordarles que los que nos envían poemitas están participando para los premios que tenemos aquí en la radio. Y los que nos están comentando el nombre de la mamita a través de la plataforma de TikTok participan por una orden de consumo de marisquería El Capitán Jack. ¿Sí? Así avanzamos. Esta mañana ya 11:54 minutos. 11:54. Así festejamos a mamá en su día muy especial. ¿Cómo estás, Eli? ¿Qué tal? Buenos días. Melanie, ¿qué tal? Buenos días.

0: Que no para las madres de la pereza.
1: Sí, mijo, tengo un trago.
0: ¿Quién más? ¿Cómo estamos? Buenos días. Siga participando por acá. A mi linda gente en el valle también escuchando Frutería Carmita. Escuchando la radio en esta mañana, Silvia.

más mensajitos llegando a través del 09 85 45 60 24. ¿Y cómo estamos, Leslie? ¿Qué tal? Los últimos mensajitos por acá. A las 12 y 5 estamos realizando el sorteo. ¿Sí? 12 y 5 todavía tiene 8 minutitos para inscribirle a su mamita. A través de la plataforma de TikTok puede escribir a su mamita para que participe por una orden de consumo. Gracias a Marisquería El Capitán Jack. Y también llegan los poemas también a través del WhatsApp para que participe los premios que tenemos aquí en la radio. Buenos días. ¿Cómo está Marco Antonio? ¿Qué tal, Bachita?

¿Cómo estamos? Dulce Marilú, ¿qué tal? Gracias por unirse a la transmisión. Por acá tenemos otro. Un poemita dice: buenos días, inscríbale a mi mami Carmen Loja y el abuelita Amada Guamán. Y un saludito para todas las mamitas. Hágame llegar el poema, por favor, para que participe. Le escribe ya en la plataforma, lo que es de TikTok, ¿sí? A Amada Guamán.

0: linda del mundo, de parte de sus hijos que le quieren mucho, mamita Lidia. Lady Fernanda, ¿cómo estamos? Buenos días.
1: Madre.
0: Listo, muy bien. Por acá dice Jessica, un saludo para María Esperanza Mosquera, de parte de su hija Nazli. Hágale participar a su mamita. También recuerden, ya estamos en los últimos minutos para inscribirle a través de la plataforma de TikTok. Deme el nombre de la mamita y desde dónde nos escucha, ¿sí? Esto solo para la ciudad de Loja. Participa por una orden de consumo en Marisquería El Capitán Jack. A las 12 y 5 estamos realizando el sorteo. Póncheme el audio, por favor. Tenemos un audio antes de la canción. ¿Qué me dice el audio?
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0: Listo, muy bien. Entonces ahí está participando ya por los poemas.

Listo, ahí están participando. Saludos desde el Pita Chanzaza. Participo, dice también. Muy bien. ¿Cómo hago para participar? Dice, tiene que poner el nombre de su mamita. ¿Y desde dónde nos escribe? Les recuerdo que la orden de consumo es aquí en la ciudad de Loja. Marisquería, el Capitán Jack. ¿Cómo estamos, Mari? ¿Qué tal? Buenos días.

0: Buenos días, quiero participar. Mi nombre es Luz Amada Hueledel. Envíeme el poemita, por favor, para que participe.
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0: Les saludo desde la ciudad de Loja. Dice, listo, está participando.

Ayúdeme con el poema para que participe, ¿sí? Pato dice, el premio, ¿en qué ciudad es? En la ciudad de Loja, por favor. El premio es acá en la ciudad de Loja, ¿sí? Un saludo en el Cantón Méndez para mi querida suegra Leurdes María, de parte de su hija Dora. Buenos días, ¿qué tal? Ya nos va a escribir doña Luz Amada Hueledel el poemita para que participe. No le anote todavía. Va a participar por el poema, ¿sí? Envíenos, por favor, su poema.

0: Adriana Sandoval Loja. Anótale, Adriana Sandoval. Yadira Ramón, ¿cómo estamos? Buenos días.
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0: Puede enviar el poema también a través del 09. Anote, por favor, 09-85-45-60-24. Y participa por los premios que tenemos aquí en la radio. Y los que están a través de

Atáscame con la canción Ojalá que nunca, de Lenier para Rosita España. Buenos días. Nancy Castillo está participando ya, sí. Muy bien, está participando también Nancy Castillo. Poema con mucho cariño a mi querida madrecita, dice: en tus brazos encuentro paz, en tu risa una melodía. Gracias, mamá, por ser mi refugio y mi alegría. Ya está participando ya doña Nancy Castillo, ya le anotó ya. Sí, ya le anotó. Listo, muy bien, señor DJ, una cancioncita para la mamá. Por acá me dice, llega otro poemita a la mamá. Anótele, por favor. Es poema, dice Anaí Besabet. Está participando, dice: poema, mamá. Eres abrazo en los días difíciles y sonrisa en los momentos felices. Tu amor es el lugar al que quiero volver. Te quiero. Adriana Sandoval Loja. Adriana Sandoval.

anótele a Mónica Guayas. Mónica Guayas. La hermosa luz que vi por vez primera fue la luz de tus ojos. Madre mía, hoy sigo siendo mi escarpada vía. Espesas sombras hallo por doquiera. La luz de tu mirada placentera ilumina mi senda todavía. Feliz día, mamá. Listo, muy bien, entonces están participando, ahora sí cerramos las inscripciones. ¿Estamos listos, señor DJ?

poema, anótele por favor. Del cielo cayó mi madre, encima cayó mi padre, y de tanto desmadre nacieron estos divinos tesoros. Un saludo a esas señoras de las chancletas voladoras, con GPS y mirada telescópica de puntería. Manuel Jumbo desde Loja. No participa, no tiene nombre de la mamita. Ayúdeme con el nombre de la mamita, por favor, don Manuel Jumbo. Los últimos mensajitos por acá.

0: Fanny Juela, de parte de su hijita Karina Juela, la canción Madre Amiga Fiel. Listo, muy bien, entonces cerramos inscripciones. En este momento queremos invitarle a nuestro gerente, nuestro jefe, por favor, el doctor Angelito Núñez, para que nos ayude haciendo el sorteo, para que vean que todo es acá, no es direccionado nada, todo es legal, lo que ofrecemos acá cumplimos. Doctor Angelito, por favor, si nos acompaña acá a los estudios de la radio. El último, por favor, le anota. El último mensajito que llegó. Mamá, tu voz calma mis tormentas y tus manos siempre encuentran la forma de cuidar el alma. Gracias por ser mi hogar, incluso cuando el mundo cambia. Rosa Ávila, anótele a Rosa Ávila en WhatsApp. Listo, muy bien, entonces con eso cerramos las inscripciones.
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0: Listo, muy bien, entonces doctor Angelito, venga para que nos ayude con el sorteo. ¿Cuánto tenemos en WhatsApp? Vamos primero el WhatsApp para sortear, para obsequiar esto, ¿sí? 19 poemas hemos tenido en esta trayecto de la mañana. Entonces, los que participaron, les voy a recordar, los que participaron a través de los poemas por WhatsApp, se llevan los premios acá que tenemos en la radio, que es un ramito de flores y un pastel. Y los que participaron también con la mamita acá poniendo el nombre a través de la plataforma de TikTok, ellos vuelta participan por las órdenes de consumo que hoy nos hace llegar Marisquería El Capitán Jack. Entonces, ayúdeme doctor con un numerito de WhatsApp. Vamos primero de WhatsApp.
2: 16.
0: Del 1 al 19.
2: 15.
0: El 15, revíseme por favor el 15.

0: Amada Guamán es la acreedora a los premios. Por favor, doña Amada Guamán, si nos llama, por favor, en este momento, para que quede constancia. Sí, que acá cumplimos, no es solo palabras nomás. Doña Amada Guamán, por favor, una llamadita. Y si no nos llama, sorteamos nuevamente. Listo. Entonces, ahora sí, ayúdeme con los de TikTok. La primera orden de consumo se nos va. ¿Cuántos tenemos participantes en TikTok? Ya está doña Amada, por favor, acá. Vamos a ver. Buenos días.
1: Buenos días.
0: Doña Amada Guamán.
1: ¿Aló?
0: ¿Sí? ¿Me escucha?
1: Sí, soy la misma, Amada Guamán.
0: Listo, muy bien. Usted se hace acreedora esta mañana a los premios acá que tenemos en la radio. Un ramito de flores y un pastel. No sé si puede venirse a la radio en este momento.
1: Creo que me demoro como unos 20 minutos en llegar allí.
0: Listo, perfecto. Le esperamos. ¿Sí? Ya, ya, perfecto. Entonces, véngase, por favor. Igualmente, un feliz día para usted también. Muchas gracias por estar en sintonía con nosotros. Somos Radio Amazonas 92.1. Gracias. Listo, ahora sí, ayúdeme a ver. ¿Cuántos tenemos en TikTok? 28. ¿Un numerito del 1 al 28?
2: 10.
0: El 10. María. Anóteme a María Chalán. María Chalán se hace acreedora a una orden de consumo. María Chalán, ¿sí? Por favor, doña María Chalán, si se comunica con nosotros a través del 09-85-45-60-24. Sí, María Chalán es una de las ganadoras. Hasta realizar el siguiente sorteo, por favor, que nos pegue una llamadita. Le repito el número, 09-85-45-60-24. Listo, ayúdeme con otro numerito, doctor.
2: A ver. El 5.
0: El 5. Erika Vázquez, listo. La otra ganadora de la orden de consumo es Erika Vázquez. Entonces, que nos ayuden, por favor, llamando en este momento. Doña Erika Vázquez, que estaba en TikTok, por favor, o escríbanos acá en TikTok, diga aquí presente para que pueda, para poder coordinar, ¿sí? Hasta eso, señor DJ, un fondito musical. Listo, doctor, gracias por...
2: Correcto, solamente quiero aprovechar este momento para saludar a las madres, ese ser sublime, ese ser que nos dio la vida y por el cual estamos en esta hermosa programación y en cada una de las actividades. Son eventos especiales hoy en este domingo de mayo. A la madre no hay que celebrarla solamente hoy, este domingo, ni todos los días del mes de mayo. A las madres hay que rendirles homenaje, y un homenaje de admiración, de respeto, porque no hay una persona que la podamos comparar ni que pueda reemplazar esa bondad, esa ternura, ese cariño, esa abnegación, ese esfuerzo, ese trabajo que ellas realizan. Hay madres invisibles, que la sociedad las ha discriminado. Madres que hacen las veces de padre, porque el mundo así se concibió. A ellas vaya mi admiración, vaya mi respeto, y también decirles que ustedes son madres ejemplares. Madre, no hay palabras para poderte expresar lo grande que sentimos sus hijos. Y para las madres que ya no las tenemos, y me incluyo ahí, solamente le pido a Dios, a través de una oración, que me la tenga en ese sitial tan grande como es el cielo. Un saludo cordial para todas las madrecitas de mi provincia de Zamora Chinchipe, en sus 9 cantones, en sus 29 parroquias, en sus cerca de 1000 barrios. También saludar a las madres lojanas, saludar a las madres de la provincia del Oro, a las madres de la Suay, a las madres de Morona Santiago, que nos escuchan a través de la frecuencia 92.1. Y a las madres de todo el territorio ecuatoriano y como del mundo, que lo celebren este día junto a su familia. ¡Feliz Día de la Madre!
0: ¡Feliz día! Muchísimas gracias, doctor. También gracias por esas palabras. Por supuesto, queremos también llegar con ese saludo muy especial para mi querida mamita también. María Michay, para mi hermana también, cómo no. Llegar con ese saludo muy especial. Señor DJ, de pronto quiere saludar a su mamita también. es el momento preciso. Muy bien, entonces saludos también para la mamita del DJ, acá también para la mamita de la secretaria que nos ayudó en esta mañana. Allá en el barrio Calucaya, todas las mamitas, saludos cordiales para doña Marina Pauta, para Tania Pauta, para todas las mamitas. Listo por acá, ya me está llamando ya, vamos a ver. Erika Vázquez, sí, tiene anotado ahí Erika Vázquez, es una ganadora. ¿Cómo está? Buenos días.
3: Tiene anotado ahí.
0: Hola, buenos días.
4: Hola, buenos días.
0: Erika Vázquez, usted se hizo acreedora a una orden de consumo. ¿Sí? ¿Estamos bien?
4: ¿En qué lugar?
0: Ya, listo, perfecto. Es en Marisquería El Capitán Jack. Ya nos ponemos de acuerdo por interno, ¿sí? Para darle los...
4: Ya, muy amable, gracias.
0: Ya, perfecto, listo. Entonces, ya ahí está la una ganadora. ¿Cuál es la otra ganadora, si me ayuda? María Chalán. Vamos a ver si doña María Chalán se hace presente también para poder ya que quede todo constatado de las ganadoras. Hasta eso, señor DJ, póngale una musiquita, por favor.
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0: Ahora sí, vamos a hacerle bailar a las madrecitas. 5 minutitos hasta que se comunique doña María Chalán. Le estamos esperando también a Amada Guamán. Ya se viene por los premios. 20 minutos, dijo. Rosemary, una serenata está.

Marixa dice, ya se acabó las órdenes de consumo, dice. Lo que pasa que ya sorteamos, pero no reportó. La una ganadora ya, eran dos órdenes de consumo, sí. Entonces la una ganadora ya está, que es Doña Erika Vázquez. Ella ya reportó, ya ella es la ganadora. Carmen Sarango es mi mamá, dice, ya listo, ya está acá, ya hay. Por favor, si se comunica al 09-85-45-60-24, un mensajito, sí, ya está, listo. Le repito el número, 09-85-45-60-24, listo. Entonces, ahora solo nos queda

le da like, hace una captura de pantalla y me envía. Listo. Vamos a estar hasta las 12:45 más o menos por acá. Entonces, participe. Vamos con más música. Saludos para Luisao. ¿Cómo estamos, Luisao? Buenos días. ¡Vamos! ¡Hasta el volumen! Doña Amadita.

Ya estoy bajando, dice, listo, véngase, véngase a la radio. ¿Cómo vuelta? Ponte uno de los tigres, dice. Sebastián Caraguay, ¿qué mami cholo? ¿Cómo estamos? Estamos esperándole, doña Amadita, véngase, véngase. Ya están por acá, participe, participe.

Este es de doña Carmen Zarango, ¿sí? De las órdenes para coordinar bonito. ¡Gózalo! ¡Siga, siga! Anótame el número.

0: Mi mamá está feliz, dice, muy bien. Saludos desde Quito.
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0: Conacán ya está participando, muy bien. Esa es, muy bien, ahí está.

0: compartire. ¿Cómo estamos, flaquito? ¿Qué tal? Ayer te vine a buscar, ¿cómo?
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0: Eso. Póngale alegría, póngale alegría. Hágale bailar a la mamita. ¿Cómo está, Estrella Briones? Buenos días, buenas tardes. Sepan, Gloria Isabel.

Gladys Luarte. Silvi, hola, ¿cómo estás? ¿Qué tal? Feliz día. Me envía, por favor, Gladys, la capturita de pantalla de seguir de TikTok. Ya es seguidora, dice ya. Listo, pero envíeme la captura. Está participando. Muy bien, vamos ahí.

0: Muy bien, con ustedes ya está acá la ganadora. Para que quede constancia. Doña Amadita Aguamán, un gusto, un feliz día también. Gracias por ser fiel oyente de Radio Amazonas. En este día hemos decidido premiar a las mamitas, en especial a las que escuchan día tras día y también las que nos siguen en nuestro programa, como es la Joda Rumbera.
1: Muchas gracias, buenas tardes. Un gusto conocer las instalaciones, demasiado lejos, la verdad que venía y mi hija, como trabaja cerca, dice: mami, más arriba, más arriba, más arriba. Bueno, mis saludos para todas las mamitas en este día especial. Que tengan un feliz día, que Dios me las bendiga muchísimo y que sigan adelante.
0: Muy bien, entonces, muchísimas gracias. Vea.
2: Si hacemos la entrega del premio.
1: Muchas gracias.
2: Por favor. El ramito de flores.
1: Muchas gracias.
2: Muy bien, póngase para la fotito para que quede constancia.
3: Quede la evidencia.
1: Muchas gracias.
0: Listo, muy bien, entonces ahí hicimos la entrega ya de la ganadora, doña Amadita Aguamán. Ahora sí nos queda solo sortear la serenata, ¿sí? ¿Tenemos cuántos participantes tenemos? Dos participantes, ¿listo? Sí, usted mismo, a ver si nos ayuda. Tranquila nomás. Listo. Ayúdeme con un numerito, ¿cómo puede ser? A ver, ¿cómo hacemos por acá? ¿Qué dice, doctor? ¿Cómo hacemos? Tenemos dos participantes por la serenata. ¿Cómo hacemos? A ver. Venga, doctor, venga por acá para que nos ayude, para que no digan que hacemos fraude, nada. Una pregunta, mi mamá tiene que ir a la radio, dice. No, ya salimos. En minutos estamos ya listos para poder coordinar con ustedes los ganadores de la orden de consumo. Pues vamos a ver si nos ayuda. Doctor, véngase por acá. Tenemos una serenata. Mi doctor, tenemos dos participantes para una serenata en casa. ¿Cómo hacemos? ¿Cómo? Dígame usted, para que no quede, para que no digan que uno arrima hacia acá ni nada. Tenemos dos participantes, entonces. Dos papelitos. Listo, entonces, doctor. Usted mismo ahí en TikTok para que vean, para que nos ayuden, por favor. Listo, ahí con la participante, también con la ganadora del premio. Póngase, doctora, casito. Esa, muy bien, entonces. Ahí va a anotar las de las dos participantes.

Chocolé, chocolé. Ahí se nos va la serenata, listo, entonces. Exacto, acá la ganadora del pastelito y el ramo de flores. Vamos a hacerle que le dé la suerte a la serenata, ¿ven? Listo. La ganadora de la serenata es número 2. ¿Cuál es la 2? Se hace acreedora de la serenata la señora Gladys Luarte. Por favor, si nos llama en este momento, Gladys Luarte, ¿sí? Listo, doctor, le agradecemos muchísimo. Gracias también, gracias. Amazonas sí cumple y el programa La Joda Rumbera también. Muchísimas gracias. Sí, muy bien. La fotito ya, muy amable, gracias. Ahora sí esperamos la llamadita, por favor, de Gladys Luarte. Ayúdeme llamando, por favor, al 09 8545 6024. Si no nos llama, hasta contar 5 se va la otra ganadora.

llamar al 09 85 45 60 24. En este momento, caso contrario, pierde la serenata. Vamos ahí, vamos ahí.

0: Buenas tardes. ¿Aló?
1: Sí, buenas tardes.
0: Gladys Luarte.
1: Sí, la misma.
0: Listo, muy bien. Usted se ha hecho acreedora para su mamita una serenata.
1: Ya, ¿en qué tiempo o a qué hora me confirma el horario para coordinar con...
0: Listo, vamos a ver si coordinamos con María Aguilar, con Rosemary.
1: ¿Sí?
0: Sí, vamos a coordinar con Rosemary para ver en qué momento o a qué hora le puede dar la serenata a su mamita, ¿sí?
1: Ya, pero me avisa lo más pronto yo para organizar, ¿sí?
0: Ya, listo, perfecto. Entonces, me anota por acá, secretaria, el número. Muy amable, gracias por participar con nosotros también. Muchísimas gracias. Listo.

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0: estamos festejando a las mamitas, a esas mamacitas también, ¿no es cierto? ¿No es cierto, DJ? Confirme.
1: ¡Sí!
0: Bueno, así que bienvenidos y bienvenidas a quienes nos acompañan.

observando desde qué lugar nos estás escuchando. Vamos compartiendo los que van llegando, vamos compartiendo la pantallita, por favor, a sus amigos, a sus vecinitos. Póngale un parlante por allá y súbale al 100%, ¿no es cierto? Cristian Salinas, hola, ¿qué tal? Cristian Salinas, ¿cómo vamos por allá con esta festejación? Saludos desde Santa Elena, un feliz día a la madrecita, mi querida esposa Marta Muñez. Saludos a

0: peñas, en las peñas.
1: ¡Sí!

0: desayuno que se hayan servido. Un buen mañanero, Dios mío. Felicidades a toda esa mamacita del grupo de Radio Amazonas, de la ciudad del mundo, de la ciudad de Loja, perdón, y del mundo entero. Eso. Oiga, escribirá bien.
1: Aló, café.

hermosa. Feliz Día de las Madres. Johnny, hola, ¿qué tal, Johnny? Buenas.

0: sigamos, lleguemos a los 500 conectados, ¿no es cierto?
1: Ya.

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0: Por allá tenemos un audio.
1: Hola amiga, Liz. Quiero desearte un feliz Día de las Madres y también quiero felicitar a todas las mamitas del mundo entero, en especial a mi hija Ariana, a mis sobrinas que viven en Loja y bueno, ya que no la tengo, a mi querida madrecita, hasta el cielo, un feliz Día de las Madres. Mi amiga Liz, ya que la radio es, pone buena música y tiene buen ambiente. Felicidades, amiga, buen programa.
0: Muchísimas gracias, querida.

gente sin oficio, lo mismo que nada, ¿no es cierto? Muy buenas tardes, señorita. Un saludo para mi madre, Susi, en Chaco, provincia de Napo. ¡Napo! ¡Napo presente en esta tarde, Dios mío! Buenas tardes, le saluda para mi mamá, Teresa, en la Argelia, desde España. Saludos,

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1: Hola, muy buenas tardes, Radio Amazonas. Buenas tardes con todos, en especial a esas madres de hermosas que están en sintonía de 92.1. Ahí les está saludando Juan Carlos Vega, alias el Colibrí, desde la parte alta del Pangui. Y ya nada, pues deseando que todos tengan un lindo fin de semana, festejen con sabiduría, con

Vámonos por ser líderes en sintonía. Y pues pondrá la canción del Chicherito tomando cerveza. Y ponga, por favor, si nos puede ayudar con la canción, por el Día de las Madres, mamá, un bello sueño tuve ayer. Soldadito de Plomo, creo que se llama la canción. Si no la encuentro, ya le busco en YouTube a ver quién canta y todo. Pero más o menos dice, mamá, mamá, un bello sueño tuve ayer. Bueno, yo también tenía sueños de pequeño. Bueno, y a todas esas personas que me conocen, pues un excelente saludo.

0: pobre colibrí. Solo el fin de semana le dan el celar. Pobre colibrí, lo compadezco. Por eso está como triste, no sé qué. Mucho, mucho lo dominan al colibrí. Le quitan mucho el celar.
1: Que es mandarinísima, me cuentan. Oiga, Dios mío.

0: y escuchando Amazonas. Y para desearle a todas las madres de Radio Amazonas 92.1 que tengan un bonito día de la madre, para toditica, toditica las madres, y especialmente para la madre más hermosa, la doctora Rosita Granda, que tenga un bonito día y pase bien, bien con toda su familia. Les saluda Marisol, acá desde Loquita, y espero que esté escuchando doctorita Rosita Granda, deseándole un feliz día de la madre. Abracito a la distancia.
1: Muchísimas gracias, muchísimas gracias. Un feliz día, un feliz día. Hoy así nos embalamos, nos embalamos, nos embalamos. Amazonas.

0: tardes, gracias, gracias por pasar mi saludo. Y también a la, ¿dónde está Wilson? Bueno, pues también a Don Wilson, que ahí que le gusta la joda. Bueno, yo tranquilo, otros estarán sufriendo, pero yo estoy tranquilo. Bueno, parece que dice que estoy un poco triste, es porque no puedo estar justo con las personas que quiero, pues están mis ex lejos en este momento, las dos, las que más quería están bien lejos, entonces, nada, pues están en Estados Unidos y ahí no hay facilidad de ver. Bueno, y como me tengo que trabajar, entonces ni a mi mamita que vive en Macas no puedo ir a visitar en este momento. Algunas, bueno, por ahí me tengo que desquitar mañana con otro día, quería desquitarme con alguien, pero como chútica, trabajé toda la velada de la noche y me quedé dormido hasta las 4 de la tarde. Por eso me estoy reportando, yo trabajo en turno de la noche y a veces uno del día. Pero mañana y el día martes tengo libre. Voy a tratar de ponerme escapadita mañana en la tarde para ver si me voy a lanzarse con quien le hago revisar la nave y la revisión de tránsito. Entonces, por eso, saludos, saludos, mis estimados amigos. Bien, bien, que la joda es buena.
1: Eso, tremendo audio, Dios mío, casi no lo hemos podido reproducir, ¿no es cierto? Muchísimas, muchísimas gracias, ¿no es cierto? Es que hoy hay que vivirlo, ¿no es cierto? Con los seres más queridos, hoy estamos, mañana no sabremos, así que disfrute.
2: Ya colibrí.
0: ¿Cómo?
2: Ya estás justificado. No ha sido verdad que te quitan el salario. Bueno, sintiéndolo mucho. Bueno, igual nosotros también estamos laborando aquí en Loja, llevando a las mamacitas para un lado y para otro. Ya sabes, en la taxiada, colibrí. Que tengas una buena tarde y celebres bien el día de la mamacita.

0: cosas. Por acá yo, Mayra, un saludo para mi amiga la Blanca y Simón, una excelente madre. Dice,
1: madrecita linda, ¿cómo así? Ese milagro que Don Wilson esté trabajando fin de semana, porque él solo pasa de paseo, sudasado, por ahí pasa. Madre mía, ¿porque va a llover o va a ser sol? Milagro que esté trabajando Don.
2: Ya, mi amor, ya.
0: Es que ya le han soltado, oiga, ya le han soltado.

0: Muy bien, muy bien.
1: Feliz Día de las Madres, ya que no tenga mi mamita, está en el cielo, pero a todas las madres de este mundo, tengan un feliz día y que disfruten al máximo lo que puedan.
0: Muy bien, se llevó, se fue esa recarguita, se fue. Vamos, ganó la señora Amada Mijos, muchísimas gracias y un feliz día para la señora Amada Mijos. Ya me estaré comunicando con ella, ¿no es cierto? Se fue la recarga. Vamos con el pastelito, ¿no es cierto? El pastelito.
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0: Así mismo. Envía un audio y se lleva el audio, ¿no es cierto? Se envía un audio y se lleva. Se lleve ese rico pastelito gracias a Replimora. Bulto,
3: para participar. Madre, eres la flor que ha nacido en mi jardín, la más hermosa que un jazmín. Por tu maravilloso color te recuerdo con amor. Yo que nunca te conocí, por tu regreso al cielo, madre querida, nunca, nunca te pude conocer, ya que diste a luz de mí y al momento tuviste que regresar a la diestra de Dios. Te amo, mamá, y te recuerdo toda la vida. Hermosa, lo más bella de las rosas de mi jardín florecido. Te quiero, mamá. Te quiero.
0: Muy bien, oiga los sentimientos por allá.
4: Este es mi audio desde mañana, mándese Wilson Jiménez.
0: Oiga, no sea tramposo, oiga. Tiene que ser real, hay que ser

0: uno, después el resto. Digan lo que digan allá, vivan lo que vivan, que la vida es una sola.
1: Ya, mija, ya, mi amor, ya.
0: Así que bueno, no hay más que hablar, ¿no es cierto? No hay más que decir, porque ni saben cómo es, la familia sabe cómo es y punto, ¿no es cierto? Así que, bueno, me despido.
1: Yo le voy a enviar una canción cantadita para las madrecitas hermosas de este mundo, que siempre están con Radio Amazonas escuchando. Le voy a pasar una canción, es antigua y me gustaba cuando era pequeña. Ya le voy a pasar yo también, no importa.
0: Ya, ya esa la envía para mi compañerita de la tarde. De la noche,
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0: bueno, conmigo, Liz Tigre se despide, hasta la próxima. 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

Hola, ¿qué tal? ¿Qué tal? ¿Qué tal? ¿Qué tal? ¿Qué tal? Muy buenas tardes. Ya estamos acá a través del programa, como siempre, rompiendo el prime time a través de Amazonas 92.1, la tropicalísima de Amazonía. Estamos acá, sorpresas, como siempre, vi Michael Espinosa Oficial, el misterioso de la FM, ¿ah? Creo que sí, por supuesto, más adelante estaremos con un programa especial dedicado a todas las mamacitas del mundo, ¿eh? Así que prepárate y sintoniza, pasa la voz. Aquí comienza Rumba sobre la ciudad hasta las 22 horas en punto de la noche. Domingo, fin de semana. Ya sabes, el número de la radio está habilitado. El 0985-456024, ¿eh? Te reitero, cópialo más despacio, mi ñaño, mi chola, donde quiera que estés. 0985-456024. Aquí comenzamos Rumba sobre la ciudad hasta las 22 horas. Bienvenidos y bienvenidas.

0: Y por supuesto, arrancando el programa de hoy, ¿no es cierto?, de este domingo fin de semana. Así que vamos compartiendo, vamos pasando la voz a través de Amazonas 92.1 y por siempre el programa Rumba sobre la Ciudad, rompiendo el plantay en este domingo fin de semana. Está activado el número de la radio, por supuesto, para tus mensajes al 0985-456024, 0985-456024. Ya sabes, para tus mensajes, un poquito más lanzaremos un programa especial dedicado a todas las mamacitas. Así que, están desganchando a través de Amazonas 92.1.
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0: Hey, gente bonita, ¿dónde estamos compartiendo, celebrando el Día de la Mamacita, no es cierto? A quien quiera saludar en esta tarde, por supuesto, a través de la programación Rumba sobre la ciudad, rompiendo el plantaje. Claro que sí, por supuesto, en la conducción de este humilde servidor, B. Michael Espinosa, oficial, el misterioso del FM. Así que los mensajes están listos al 0985-456024, el número oficial de la radio. Y también pueden seguirnos en todas las redes sociales. Ajá, estamos en Facebook como Amazona Radio 92.1. En TikTok estamos como arroba Radio Amazonas 92.1. Igualmente en Instagram estamos en como Radio Amazonas 92.1. Así que vamos subiendo el volumen a tu receptor. Esto comienza a través de la programación Rumba sobre la ciudad. Bienvenidos y bienvenidas, chicos y chicas.
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0: Bueno, por supuesto, vamos a saludar en la tarde allá en Jaguar Cuna, están en sintonía ya mi estimado don Víctor Cruz y su esposa doña Maggie, que también están celebrando a lo grande hoy. A su querida esposa, también a su suegra, ¿quién más estarán celebrando, no es cierto? También saludamos también al Jam, también en Jaguar Cuna, a doña Lupita de la farmacia de la esquina. Qué chévere, en la avenida Romerillos y avenida Gobernación de Maynas, ¿sí? Ahí están los chicos y chicas escuchando a través de la 92.1. También está ya la familia López Gómez. Ahí está para la profe Eli y toda su familia también escuchándonos a través de Amazonas 92.1. Así que sigue enviando tus mensajes al 0985-456024, el número habilitado ya de WhatsApp para tus audios y mensajes. Así que acá te saludamos, así que ánimos en este domingo, fin de semana, festejando a la reina del hogar.
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0: ¿Y cómo estamos? ¿Cómo estamos, ah? Coméntanos, donde quiera que estés, cómo te va el fin de semana. Ajá, lo que ya están festejando la mamita, escuchando también. Claro que sí, Radio Amazonas, la tropeclada de la Amazonía. Claro que sí, por supuesto, así que engánchate, sube el volumen y bailemos. Sácala a bailar la mamita en este domingo fin de semana, en la conducción de Bim Michael Espinosa Oficial, el misterioso de la FM. Así que envía tu mensaje, la línea de WhatsApp está disponible. Así que las redes sociales, claro que sí, síguenos. Estamos en todas las redes sociales, como en Facebook, como TikTok, como Instagram. Y también YouTube, la plataforma de YouTube, también estamos como Radio Amazonas 92.1 y en Facebook Amazonas Radio 92.1. Así que súbale el volumen a tu receptor. Estamos de fiesta festejando a las mamitas. Pide tu canción favorita, que acá te conocemos al instante. Seguimos, menos palabras, más música a través de...
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0: Échale, vamos ahí, como dice.
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0: ¡Vamos!

Y vamos, vamos, vamos, vamos, vamos ahí. Creo que sí, por supuesto. Así que mensajea ya a la línea activa a través de la radio. Claro que sí, nombre de la radio está activado al 0985-456024. Así que vamos rompiendo, rompiendo fronteras. La radio llega a la parte del Oro, de Zamora, de la Suay, ajá, a través de 92.1 y toda la provincia de Loja. ¡Vamos, mi gente bonita! ¡Súbele, súbele, súbele! A los que ya están enganchándose, bienvenidos, bienvenidos a la programación. Rumbo hasta las 22 horas, a través de Rumba

con la conga. Ay, ay, ay, ¿en dónde? Izquierda, derecha, sacando los pasos prohibidos a través de la programación. ¡Vamos ahí! ¡Échale, échale, échale!

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0: vamos, vamos ahí. Activado el WhatsApp 0985 456024. Habilitado, habilitado.
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